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0: La siguiente actualización de la Copa Mundial es presentada por Nature Valley. Panamá y Croacia se lo juegan todo este martes en Toronto. Dos selecciones eliminadas del Mundial 2026 si pierden hoy. Panamá busca su primera victoria mundialista histórica, mientras Croacia quiere recuperar su grandeza tras caer ante Inglaterra 4-2. Un partido sin margen para el error. 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

Acabas de escuchar Truly Madly Deeply de Savage Garden. ¿Sabías que esta balada fue compuesta originalmente por Darren Hayes como una canción de cuna para su primera hija? Al final, el grupo decidió grabarla y se convirtió en el primer sencillo que logró mantenerse durante un año completo dentro del top 30 de las listas de popularidad en Estados Unidos. Un clásico absoluto que marcó a toda una generación. 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
1: 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Panamá y Croacia se lo juegan todo este martes en Toronto. Dos selecciones eliminadas del Mundial 2026 si pierden hoy. Panamá busca su primera victoria mundialista histórica, mientras Croacia quiere recuperar su grandeza tras caer ante Inglaterra 4-2. Un partido sin margen para el error. 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

0: 7:1. 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

0: 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Ghana levantó un muro y England no pudo derribarlo. 0-0 en Boston, en el grupo L del Mundial 2026. Harry Kane fue neutralizado por completo y los tres leones siguen sin convencer. Ghana y England comparten el liderato con 4 puntos. 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

0: Acabó de sonar Huele a Tristeza de Maná. Y la verdad es que esa canción se sintió súper intensa. ¿Sabían que este tema formó parte del álbum ¿Dónde jugarán los niños?, el cual fue fundamental para que la banda lograra una proyección internacional brutal? Fue precisamente ese material discográfico el que catapultó al grupo a otro nivel, convirtiéndolos en referentes indiscutibles del rock en español que marcaron a toda una generación con sus letras. 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

0: 8:01. 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

Rake inició su trayectoria profesional en el año 2004 en su natal Mexicali. Fue ahí donde la agrupación lanzó su primer material discográfico, el cual incluyó el exitoso sencillo titulado ¿Qué vida la mía? Ese debut marcó el ascenso definitivo.

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1: La siguiente actualización de la Copa Mundial es presentada por Nature Valley. Ghana levantó un muro y England no pudo derribarlo. 0-0 en Boston, en el grupo L del Mundial 2026. Harry Kane fue neutralizado por completo y los tres leones siguen sin convencer. Ghana y England comparten el liderato con 4 puntos. 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
1: Acabas de escuchar Good For You, un éxito que marcó un antes y un después en la carrera de Olivia Rodrigo. Fue un momento clave cuando se reveló que la canción alcanzó el número uno en la lista Billboard Hot 100 en su semana de estreno, convirtiéndose en el segundo sencillo del artista en lograr esta hazaña histórica. Un tema que, sin duda, definió el sonido de toda una generación. 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
1: La siguiente actualización de la Copa Mundial es presentada por Nature Valley. Ghana levantó un muro y England no pudo derribarlo. 0-0 en Boston, en el grupo L del Mundial 2026. Harry Kane fue neutralizado por completo y los tres leones siguen sin convencer. Ghana y England comparten el liderato con 4 puntos. 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

0: 9, 4. 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

Acabamos de escuchar a Aja y Caigo con esa reversión de Take On Me que rompió el internet hace tiempo. ¿Sabían que este junte se dio porque Caigo fue súper fan de la banda noruega desde morrito y buscó personalmente a Morten Harket para crear esta mezcla? El resultado fue una producción que refrescó el sonido ochentero original y conectó a las nuevas generaciones con el clásico de 1985. La verdad es que esa mancuerna sacó chispas y puso a bailar a todo el mundo con un estilo súper fresco. 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

Acabamos de escuchar Usted me llevó la vida, de Alexandre Pires, y la verdad es que puso el ambiente a todo lo que da. ¿Sabían que esta canción fue el primer sencillo de su carrera como solista tras dejar el grupo Sopra Contrariar? Fue el inicio de una etapa increíble para el brasileño, consolidándolo como una de las voces más queridas en nuestro idioma. Se nota la calidad y el sentimiento que le imprimió desde el principio para conquistar a todo el público latino. ¡Qué buen toque le dio a la música de esa época! 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

10 en punto. 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
1: 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Ghana levantó un muro y England no pudo derribarlo. 0-0 en Boston, en el Grupo L del Mundial 2026. Harry Kane fue neutralizado por completo y los tres leones siguen sin convencer. Ghana y England comparten el liderato con 4 puntos. 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

10:59. 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

0: 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Ghana levantó un muro y England no pudo derribarlo. 0-0 en Boston, en el grupo L del Mundial 2026. Harry Kane fue neutralizado por completo y los tres leones siguen sin convencer. Ghana y England comparten el liderato con 4 puntos. Sigue cada detalle en nuevaonda.com.
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12, 1. 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

El éxito internacional de Enrique Iglesias comenzó a escribirse con letras de oro a finales de los años 90. Fue precisamente con el sencillo Bailamos, lanzado en 1999, como el artista español logró alcanzar el primer puesto en la lista Billboard Hot 100 de los Estados Unidos. Ese momento marcó un antes y un después en su carrera, consolidándolo como una de las figuras más influyentes del pop global hasta la actualidad. 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
6: Hola, hola, ¿cómo están? Soy Claudia Mejía. En esta ocasión vamos a hablar de un tema que le compete a las mujeres. Bueno, en parte mujeres, en parte a tu pareja, en parte a todos, porque somos una red de apoyo aquí en esta vida. Debemos de tener siempre redes de apoyo y no estamos solitos. Entonces, pues vamos a empezar. En esta ocasión vamos a hablar de endometriosis. Es una palabra medio rara y tal vez nunca la hayas escuchado, o tal vez sí. Pero si eres mujer, seguramente sí. Y para eso está conmigo la doctora Alejandra López Chávez. Ella es ginecóloga y obstetra. ¿Cómo estás?
7: Hola, muy bien, muchas gracias. ¿Y tú?
6: Muy bien, aquí emocionada porque es tu primera vez.
7: Sí, la primera vez.
6: Endometriosis. O sea, yo escucho endometriosis y endometrio. Bueno, ya nosotras sabemos que el endometrio, pues es esa capita que se suelta cuando estamos en nuestro periodo.
7: Exacto.
6: ¿No? Pero se escucha más peligroso y más feo que solamente.
7: Sí, suena,
6: eso, ¿no?
7: Suena intimidante la palabra.
6: Exacto,
7: ¿no?
6: Sí.
7: Pues justo lo que mencionabas, o sea, primero hay que entender que el endometrio es esta parte bien interna del útero que va a tener básicamente dos funciones. La función uno es que se va a hacer gruesita entre una regla y la otra, se va a hacer gruesa porque se prepara para recibir un embarazo. Si en esa mujer, en ese mes, no hubo un embarazo, al terminar ese periodo, va a caerse este endometrio en forma de menstruación, ¿no? O sea, el endometrio tiene que vivir justo en la cavidad endometrial y se va a descamar mes a mes en forma de regla. Sin embargo, la endometriosis quiere decir que hay tejido que no es endometrio como tal, es tejido similar, que eso es muy importante entender que no es endometrio, que es tejido similar al endometrio y que va a estar fuera de esta cavidad, que puede abarcar cualquier parte del cuerpo humano, desde cerebro, desde ¿qué? Pulmones, desde el diafragma, pero principalmente va a estar en órganos pélvicos, que puede ser a lo mejor la vejiga, el uretero, el intestino, o literalmente los ovarios, las salpinges. Si bien esta es la localización más frecuente, no es la única. Entonces, realmente los síntomas van a ser múltiples, muy variados, en muchos matices, y cada paciente lo va a vivir de manera distinta. Entonces, si bien la endometriosis puede tener diferentes grados de afectación, siempre va a haber un dato que nos haga sospechar de ella.
6: Y si dices que es otro tipo de tejido que puede estar en cualquier otro órgano, si de por sí el dolor que una siente en su periodo, no me quiero imaginar el dolor que sería tener ese tejido en otro órgano. O sea, ¿esto sí es así?
7: Sí, literal. O sea, al final del día, el tejido endometrial sano que está dentro del útero va a tener receptores para ciertas hormonas, ¿no? Estas hormonas, de manera natural, las produce el ovario. Pero también hay hormonas que producimos a través del tejido graso, a través de ciertos procesos químicos. Pero en una paciente sana, estrictamente hablando, y te hago mucho hincapié en esta parte que tú me acabas de mencionar, el dolor que sentimos durante la regla. Y ese es un punto pivote. La regla puede doler. Claro que puede doler, pero hay un grado para diferenciar cuando es un dolor normal, entrecomillado, y un dolor que ya no se considera normal. Y esta palabra de es que para mí el dolor es normal, el normalizar el dolor, creo que es el gran error que podemos cometer desde a veces las propias pacientes que lo normalizan y también nosotros como médicos que no les damos el peso, ¿no? El justo peso a las cosas, ¿no? Entonces, tener dolor durante la regla puede ser normal siempre y cuando no afecte calidad de vida, que no sea un dolor incapacitante, que sea un dolor que te permita hacer tu vida prácticamente normal. Entonces, la endometriosis puede ser extremadamente aparatosa. Pacientes que durante la regla pueden tener sangrado a través del recto, a través de la orina, que pueden llegar a convulsionar, que pueden llegar a tener desmayos, que pueden tener focos de diarrea tremenda durante la menstruación. Y también importante no encasillarlo solo a la regla, ¿no? Porque a veces los médicos podemos caer a que solamente vas a tener dolor durante la menstruación. Y si no estás menstruando y te duele, entonces no es endometriosis. Y eso es un error, porque la endometriosis es una enfermedad crónica. Crónica quiere decir que dura mucho tiempo, que va a ser, se va a ir complicando, que va a ser una enfermedad que va a ser progresiva. Y eso hace que cada vez las molestias vayan siendo más aparatosas. Desde primero ser un dolor entre comillas, no tan complejo, que a lo mejor con analgésicos se puede tratar, a terminar en situaciones que requieran cirugía por una obstrucción intestinal, porque la función del riñón ya no está del todo bien, y todo porque esta enfermedad es muy agresiva.
6: Nos decías que hay una estadística que nos puede sorprender. ¿Cuántas mujeres lo padecen?
7: La estadística... A nivel México se estima que una de cada 10 mujeres va a tener algún grado de endometriosis. O sea, una de cada 10. Es impresionante. Sin embargo, tardamos en hacer el diagnóstico en promedio de 7 a 10 años.
6: ¿Qué? ¿Por qué?
7: Es muchísimo, exacto. ¿Por qué? Porque los síntomas son sumamente diversos.
6: Wow.
7: El hecho de que el tejido pueda estar a lo mejor en el intestino puede hacer que tú, al momento de la regla o fuera de la regla, puedas tener colitis, ¿no? Que tengas esta sensación de estar muy distendido después de comer ciertos alimentos, que tengas problemas al momento de evacuar, que tengas periodos de diarrea, porque el intestino se va a irritar por ese tejido y va a hacer que tengas evacuaciones sumamente líquidas, o que puedas intercalarlas con estreñimiento, porque a lo mejor está obstruida una parte del tubo digestivo, que no permite que pase la evacuación y puedes alternar entre diarrea y evacuaciones pues duras con estreñimiento y decir es que es colitis. El tema emocional es algo fundamental. O sea, vivir con endometriosis lleva a las pacientes a tener periodos de ansiedad, periodos de depresión, periodos en los que no saben qué está pasando con su cuerpo, y también es fácil que las encasillemos a, bueno, es que tienes estrés por el trabajo, tienes presiones con la pareja, tienes presiones con los hijos, y más bien va de la mano con todo esto de la endometriosis.
6: ¿Por qué les pasa? O sea, pues, ¿cuáles son las causas?
7: Pues mira, la verdad es que desgraciadamente no tenemos los médicos una certeza de una causa única. O sea, hay muchas teorías de por qué sucede la endometriosis, teorías ya muy viejitas algunas de ellas, que tienen casi 100 años de que las empezaron a estudiar. Hay otra teoría que nos habla de que esto se forma desde que éramos embriones, desde que estábamos en la pancita de nuestra mamá. Nuestras células tienen esta capacidad cuando somos embriones de decidir, bueno, tú eres una célula del hígado, te vas para el hígado. Tú eres una célula del cerebro, te vas a cerebro. Tú eres de útero, te vas al útero. Hay teorías en las que estas células no llegaron a su destino final, se quedaron en el camino y por eso quedaron implantes en varias partes del cuerpo. Hay otra teoría que habla de que el cuerpo tiene esta capacidad de transformar un tipo de célula a otra. O sea, hay células que tienen que estar en la parte más superficial de los órganos, que se llaman peritoneo, y a lo mejor sufren este tipo de transformaciones a otro tipo de célula parecida al endometrio. Entonces, la verdad es que hay muchas teorías, también hay teorías genéticas en las que hay un patrón genético de que en tu familia probablemente, si tú tienes endometriosis, tías, primas, hermanas, tu mamá probablemente también tenga endometriosis. Y también cada vez nos acercamos más al tema de las enfermedades autoinmunes, porque hay una cierta relación en pacientes con lupus, en pacientes con artritis reumatoide, esas enfermedades que son también muy difíciles de diagnosticar y que también pueden tener una correlación con endometriosis.
6: Aquí en el ISSSTE sabemos que de primera instancia hay que ir a nuestra clínica.
7: Sí.
6: Ellos nos referirán al especialista. Aquí en el ISSSTE hay todo este grupo de apoyo, tanto emocional como médico.
7: Pues la verdad es que como tal un grupo de apoyo específico para endometriosis, en el tema emocional todavía no, en la parte de psicología todavía no lo hay. En la parte quirúrgica, pues el abordaje ideal es vía laparoscopía. No se sugiere tanto la cirugía abierta porque va a ser bastante más agresiva de por sí. Entonces, en el ISSSTE, en hospitales de tercer nivel, como el 20 de noviembre, como en el López Mateos, como en el 1 de octubre, que hay este abordaje de cirugía laparoscópica, es una buena herramienta. Y todavía más pensando en cirugía robótica. La cirugía robótica viene a ser un parteaguas en el manejo de enfermedades tan complejas como es la endometriosis. Entonces, en este momento, hasta donde tengo entendido, solamente en el 20 de noviembre hay Da Vinci, y eso nos va a dar una oportunidad a los médicos y evidentemente a las pacientes para que tengan manejos mucho más integrales.
6: Me dio mucho gusto que estés aquí.
7: Ay, a ti, muchísimas gracias por la invitación. Estoy muy contenta, me encanta hablar de este tema porque siento que como médicos tenemos la responsabilidad con las pacientes de hablar de este tema que a veces está muy oculto.
6: Gracias, yo soy Claudia Mejía, nos vemos en un siguiente episodio. Hasta pronto.
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Acabamos de escuchar a Natalie Imbruglia con ese temazo titulado Torn. ¿Sabían que esta canción en realidad fue un cover? Natalie no fue la primera en grabarla, ya que la banda Edna Swap lanzó su versión un par de años antes de que ella la hiciera mundialmente famosa a finales de los 90. A pesar de que la versión original tenía un estilo mucho más rockero, ella logró que la rola se convirtiera en un himno pop que hasta la fecha nos pone a cantar a todo pulmón en cuanto empiezan los primeros acordes. ¡Qué buena onda recordar cómo explotó este éxito en su momento! 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

Bueno, ya son las 7 de la mañana con 8 minutos, 7 con 8. Buenos días, Veracruz, México y el mundo. Oigan, los saludo con mucho gusto desde el séptimo piso del edificio Pasos Radio. El día de hoy estamos a miércoles 24 de junio con N. El año 2026. Si va usted manejando, tenga mucha precaución porque con las lluvias, el asfalto ahí está como te encargo. Un poco mojado. Saludos a la chaviza que va rumbo a la escuela y a los que van rumbo al trabajo sintonizando Fusión en su automóvil, en su dispositivo móvil o en cualquier artefacto donde pueda sintonizar la frecuencia del 90.1 FM o www.fusionradio.mx. Despertamos con una temperatura de 24 grados Celsius en la zona conurbada Veracruz, Boca del Río. Me presento, mi nombre es Sergio Baizabal y estaré con ustedes hasta las 11 de la mañana. Saludo con mucho gusto al señor Aguilera. Y bueno, recuerde usted que tiene que ver el día hoy con mucho entusiasmo. Acuérdese que usted es hermoso, que nunca nadie le diga lo contrario. Véase un espejo y vea nada más qué cachetes. Aunque usted esté un poco cachetón o cachetona, usted es hermoso. 7:10, vamos a iniciar con el reporte vial y después viene Buenos Días, señor Sol. Aquí en Fusión, 90.1 FM.

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2: Hola, ¿qué tal? Muy buenos días. Este es el reporte desde la unidad vial a través de XEU 98.1 FM, La Fiera 94.1 FM y Fusión en el 90.1 FM. Les informo que este miércoles hay cierre total a la vialidad en la calle Aquiles Cerdán, en el centro de Veracruz. El cierre vial se presenta debido a trabajos de Grupo Más frente a la Escuela Primaria General Miguel Alemán, donde los trabajadores de Grupo Más han realizado excavaciones para realizar las reparaciones correspondientes. Debido a esta situación, el cierre vial es total en la calle de Aquiles Cerdán, desde la esquina de Nezahualcóyotl hasta la calle Jiménez, por lo que se recomienda a los automovilistas que circulan sobre esta calle tomar vías alternas, como lo pueden ser las calles de Esteban Morales o Zamora. Les reitero, hay cierre vial total a la vialidad en la calle Cerdán desde Nezahualcóyotl hasta Jiménez por trabajos de Grupo Más. Hasta aquí el reporte vial a través de XEU 98.1 FM, Fusión 90.1 FM y La Fiera en el 94.1 FM.
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1: Señora Aguilera, me está usted fallando, por el amor de Dios. Ahí le encargo, ¿eh? ¡Qué diferencia! ¡Qué elegancia la de Francia! 7:23, momento que saludemos a la chaviza y a los veteranos. Por acá nos dicen, buenos días, Sergio, saluda por favor a Michael, all right, Michael. Excelente día, bendiciones en cabina para el profe Luis. Saludo por favor a Said y a Leo que van alegres a la escuela. Te escuchamos todos los días camino a la escuela. Mi amigo Said y Leo. Buenos días, Sergio. Que tengas un hermoso día en Venecia, Veracruz. Nah, sí se inundó algo, ¿no? Digo, no todas las partes, pero sí algunas zonas sí se inundaron un poquito. Hola Sergio, con esta lluvia esperando llegar pronto al colegio. Saludos a mi hija Mabelita, suerte en su examen de naturales. A Lisa que va al colegio. Le mandamos un fuerte abrazo a Lisa y a sus papás que disfrutan de la programación. Hola, buenos días, aquí desayunando en el automóvil porque mi mamá va manejando. Y espero que no vaya a agarrar ni un bache. No te vayas a ensuciar el uniforme. Te mandamos un abrazo, Eli Carrasco. Nos manda mensaje en este momento que ya tiene puesta la playera de la selección. Y no digo más porque si no nos regañan. En modo seleccionada. 7:25. Buenos días. El chefcito que anda mojado de las patrullas, pero anda con entusiasmo chambeando en su automóvil 2034. Ya sé, lo compró adelantado. Saludos, Sergio, buenos días. Te saludo aquí desde El Floresta. Deséame suerte, por favor. Tú puedes, dale. Dile por favor al señor Aguilera que mi abuelita viene escuchando y quiere una canción para sentirse motivada. Señor Aguilera, busque una canción para motivar, por favor. ¿Ya la tiene? Ya la tiene, ok. Señor Aguilera, ponga, haga lo suyo. ¿Qué pasó? Hasta luego. No, la chaviza no sabe qué canción es esta. Imagínese usted el cadereo. Siete con 26 minutos. Buenos días y bienvenido a Fusión.

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1: Bueno, ya son en este momento las 7 de la mañana con 30 minutos. 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
0: Siete treinta y uno.

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0: Bueno, ya son las 7:42, 7:42. Oiga, estamos iniciando esta dinámica donde ustedes nos mandan un audio de saludos matutinos, así sea usted chavo, no chavo, o ahí le encargo. 2299-6087-63. ¿Por qué la risa? A veces me espanta usted, señora Aguilera. Mande un audio de saludos matutinos. 7:43, 7:43. Tenemos un audio por acá. Escuchemos qué nos dice.
1: Saludos. Voy camino a la escuela.
0: So good. Ahí está el audio, perfecto, muy bien. Bueno, como recomendación, cuando usted mande el audio, bájele el radio para que se escuche su hermosa voz. Aquí, por acá, ¿quién me lo puso? Ah, Dieguito mandó el audio, muy bien. Vamos a escuchar otro audio que nos manda por acá, escuchemos qué nos dicen.
2: Hola Sergio, soy Alejandro, voy camino a la escuela con mucha lluvia.
0: Efectivamente, por acá me dicen que está lloviendo. Saludos, Alejandro. Está lloviendo en Puente Moreno. Por acá dicen. Ahí váyanme informando. Vamos con el enviado especial. Tenemos otro enviado especial. Escuchemos.
3: Hola, Sergio. Soy José David. Por acá está terrible. Ya comenzó bien fuerte la lluvia.
0: No puede ser. No puede ser que por la ya esté bien terrible. Cosita, ¿no? Saludos, buenos días. Escuchemos otra vez ese audio, por favor.
3: Hola, Sergio. Soy José David. Por acá está terrible. Ya comenzó bien fuerte la lluvia.
0: Tenemos más audios. 2299-6087-63.
4: Hola, buenos días. No quiero ir a trabajar. Soy la jefa.
0: Jefa, no vaya, hombre. ¿Qué puede pasar? Una carta administrativa. No pasa nada, hombre. Por Montesinos, está fuerte la lluvia. Nos mandan por acá mensaje. Escuchemos otro audio que nos mandan.
5: Estoy en camino de mi escuela mientras que los escucho con una lluvia un poquito fuerte. Adiós.
0: Oye, saludos a Dona Paola que va escuchando en este momento. Ella está practicando porque la R cuesta un poco de trabajo, pero le mandamos un fuerte abrazo a Paola que va sintonizando. Su mamá se equivocó, puso mal el nombre. Ay, mamá, ay, Dios mío. Que alguien le ayude. Tenemos mensaje para Paola, gracias. Y nos mandan otro audio, escuchemos.
6: Buenos días, Sergio. Saludos a toda la chaviza de Walmart que está dándole duro a la chamba para sacar para el chuletón.
0: Mínimo el hígado encebollado. Por acá tenemos otro audio, escuchemos.
7: Lluvia, hay mucha lluvia por la Tampiquera, Boca del Río y la Riviera Veracruzana, Veracruz, Antonio Cerdo.
0: Gracias a mi cuate con número 21 y por acá nos dice Luke, escuchamos a Luke.
8: Venimos aquí con lluvia a mi escuela. Es que desde que cuando íbamos saliendo yo tenía mala vibra.
0: Bueno, se escucha un poco turbio el mensaje ahí, se escucha raro, pero vamos a ir con buena música, el último audio, señora Aguilera.
9: Hola Sergio, buenos días, saludos, acá desde la zona norte, lloviendo durísimo.
0: Bueno, un poco largo ese audio, escuchemos otro audio más corto. Ok, hasta luego.
10: Hey, hola Sergio, soy Alejandro. 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
0: ¡Eso! Vamos con buena música. Regreso para escuchar los demás audios. 2299-6087-63. No le cambie. 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
13: Buenos días. Aquí estoy en mi carro porque aún no han abierto la escuela. Buenos días.
14: Ahí está, saludo, por supuesto. 7 de la mañana con 53 minutos.

Oiga, tenemos mensajes por acá, nos dicen, excelente mañana, Sergio. Algunas calles un poco inundadas, mándanos saludos y te estamos sintonizando desde Las Vegas. Saludos, por favor, para Londra, que va ya llegando a la escuela, pero no nos hemos bajado. Tenemos chance hasta las 8, así que tomen precauciones. 7:54, voy a dejarlo con buena música. Se llama Tu Falta de Querer, aquí en Fusión. Siempre buena música.

8, 2. 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

0: está cayendo el cielo. Ven a rescatarme.
1: Y allá van.
2: Ese es otro, ¿no? Los Halcones Galácticos.
1: Oye, son las 8 de la mañana con 4 minutos. Si usted se anda inundando, tenga precaución. Dicen los expertos en mecánica que cuando ya el automóvil ya no puede avanzar, ya no le dé marcha. Si está muy inundado, ya no le vaya a dar marcha. Mejor quédese ahí, tranquilito, sienta el entusiasmo por la vida y ya después, empujándolo o revolcando, ese automóvil podrá encender. Pero mientras tanto, ya no le dé marcha si es que su automóvil se quedó tirado en una inundación. Eso lo dicen los expertos. Si usted va a pasar y siente que sí puede pasar, no afloje el acelerador, porque en un suspiro, hasta la vista, baby. 8 de la mañana con 4 minutos, 8 con 4. Sergio, ya empezó a llover en la zona industrial. Mándanos saludos, por favor, para los amigos de la zona industrial. Atentamente. Atentamente, ahí te encargo que no me puso el nombre. Hola, buenos días, Sergio aquí, Difusión Responsabilidad, ¿qué? Reportando que ahí está inundado por acá, por Las Vegas. Ok, Sergio, buenos días. ¿Cómo te trataron los truenos anoche? Yo me dormí, no supe, ¿qué pasó? Ponme una canción, por favor, dime que sí la puedes poner. Tenemos otro audio, escuchemos qué nos ponen. Bueno, pura música. Recuerden que el audio tiene que ser pura voz, que no se escuche música de fondo. 8 de la mañana con 5 minutos. Esta canción es con Elefante. Se llama De la Noche a la Mañana. Aquí en Fusión, siempre buena música.

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2: Hola, ¿qué tal? Muy buenos días. Este es el reporte desde la unidad vial a través de XEU 98.1 FM, La Fiera 94.1 FM y Fusión en el 90.1 FM. Les informo que esta mañana transportistas pertenecientes a AMOTAC, que es la Alianza Mexicana de Transportistas AC, se encuentran manifestándose en la carretera Veracruz-Cardel en ambos sentidos, generando un caos vial en la zona. Los transportistas han colocado sus camionetas y camiones a las orillas de la carretera en ambos sentidos, dejando únicamente un carril disponible por sentido para el paso de vehículos, lo cual ha generado un cuello de botella en ambos sentidos y, por supuesto, caos vial en la zona. Los transportistas señalan que mantendrán el bloqueo hasta que las autoridades federales cumplan con la promesa de la entrega de una minuta correspondiente a la mesa de trabajo que tuvieron este martes, donde exponen sus problemáticas como lo son los robos, la extorsión y la violencia sobre los operadores transportistas. Les reitero, hay tránsito pesado y caos vial en la carretera Veracruz-Cardel desde la zona del puente kilómetro 3.5 en Veracruz. Hasta aquí el reporte vial a través de XEU 98.1 FM, Fusión en el 90.1 FM y La Fiera en el 94.1 FM.
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0: 8:25. Oiga, fíjense que vamos a dar inicio, dime si lo sabes, así que ponga usted mucha atención. Porque hoy va a estar complicado. Y cuando digo complicado, en verdad va a estar complicado. Pero antes de dar inicio, tengo que platicarle un poco de las reglas. Así que regla número uno es... Si usted va al volante, no puede participar. No lo haga, usted maneje, no se distraiga. Así tenga la respuesta en la puntita de la lengua, no participe. Si usted es medio tramposo y busca información por internet, eso no se hace. Acuérdense que lo hacemos para que usted ponga a trabajar ese hermoso cerebro que Dios le dio y se acuerde de algo de antaño. Si usted es muy joven, bueno, va a decir, ah, yo no sabía eso, ya aprendí algo nuevo. Así que sin más preámbulo, señora Aguilera, ponga la hermosa voz de Ivonne Pacheco.
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0: Fíjese usted que hoy le voy a platicar de un artista que... nació hace muchos años, en 1924, para ser correctos. Nació en la Ciudad de México, 1924. Otros dicen que nació en Canadá. Otros dicen que en Estados Unidos. Le voy a dejar las tres al aire. Más adelante le digo en cuál de las tres. Pero algunos afirman que este personaje, bueno, tuvo descendencia mexicana. Otros dicen que en Cuba, pero la cosa no va por ahí. Le voy a dar el género. El género es... femenina. Femenina. Una mujer le voy a hablar hoy. Una mujer con mucho talento, una mujer que fue una gran actriz. Y digo fue porque lamentablemente en el año 2009 perdió la vida. Pero fue de las mejores actrices que ha tenido México. Si con esto ya de volada, ya sé quién es, Sergio. Es porque puso y en el Google la información. No lo haga, espérese. Esta artista, cuando era muy joven, sus papás la llevaron a Cuba. En un tren a vapor de tercera clase, ella relató en una entrevista que vivió en Cuba, porque sus papás decidieron irse para allá. Y ahí tomó clases de canto y de actuación.

0: A ella le gustaba mucho la ópera y dijo, yo voy a ser cantante de ópera. Pero la vida y el transcurso la llevaron a una radio, en un programa infantil de aquella época. Y sus amigos le dijeron, tú tienes que ser actriz, eres muy graciosa. Y ahí fue donde inicia la aventura de esta persona. 2299-6087-63. Si usted contesta correctamente, le va a llegar un link donde podrá ver a esta persona bailando con un cachetón turbio y sospechoso. 8:29, buenos días, en Fusión 90.1 FM.
1: Ocho, 29.

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1: Bueno, estamos de vuelta, ya son las 8 de la mañana con 44 minutos. Oiga, vamos a irnos con la segunda pista de Dime Si Lo Sabes. El día de hoy estoy platicando de una artista femenina y muchos se me han estado equivocando. Adelante, Ivonne Pacheco.
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1: Fíjese usted que el día de hoy le platico de un artista que nació allá por 1924. Yo sé que la mayoría ni existíamos, pero ella nació en esa época. Cuando era muy pequeña, sus papás viajaron a Cuba. Ahí aprendió un poco de actuación, un poco de canto, y a ella le gustaba la ópera. Oiga usted, y esta emoción por la ópera, cuando ella llegó al cine mexicano, la gente se divertía cuando la escuchaban interpretar ópera. Un artista que a lo mejor los chavos no tienen idea que existió. A lo mejor las nuevas generaciones van a decir, no, pues yo ni sé quién es. Pero esta de artista forma parte de la historia del cine mexicano, en la época de oro. Tiene un nombre muy, vamos a llamarle un apodo muy raro, pero su nombre como tal no lo voy a decir todavía, obviamente. Pero ella le gustaba bailar, hombre, que le gustaba bailar, y qué manera de bailar. Bailaba tango, bailaba cha-cha-cha, no bailó reggaetón porque todavía no existía en esa época. Bailaba danzón. Y era muy buena para la comedia. Esta artista, bueno, conoció en la época del cine de oro, conoció a un amigo muy, bueno, muy bigotón y de amplia sonrisa y de una boca, le decían boca de bagre. Ahí le encargo. Hicieron varias películas juntos y ella le daba un toque de sabor a la película. Fíjense que con el paso del tiempo ella tuvo varios hijos y uno de ellos, los reporteros de espectáculos decían que era hijo de Jorge Negrete porque se parecía mucho a Jorge Negrete. Pero obviamente no. Tenían parecido, pero no. Ahí le va la superpista. Esta mujer era muy alta. Y cuando digo alta, en verdad era muy alta. Pero era muy divertida. Si usted vio alguna película de ella, estará de acuerdo conmigo que era muy divertida y siempre andaba enamorada de Germán Valdés Tintán. Ya dije todo. 22, 99, 60, 87, 63. Vamos con buena música. Esta canción se llama Me Va a Extrañar. Ricardo Montaner, en Fusión 90.1 FM.

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1: Nueve, en punto. 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
1: Oigan, ya son en este momento las 9 de la mañana con 4 minutos. 9 con 4, es momento que vayamos a la última pista.
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1: Hoy hablamos de un artista que nació en aquella época de antaño, de 1924. En la primera pista te dije México, Canadá y Estados Unidos. Bueno, ahí te va. Ella nació en Canadá. Falleció en la Ciudad de México allá por el 2009. El apodo que le pusieron fue a cargo de unos comediantes cubanos llamado Agapito y Timoteo. Le pusieron un apodo porque su nombre era muy complicado para algunas personas. Y es que ella iba dirigida al mundo de la comedia. Si usted es muy joven y no tiene idea de qué estoy hablando el día de hoy, bueno, estamos hablando de un artista de la época del cine de oro mexicano. Del cine mexicano de la época de oro. Esta artista era muy alta, era muy, muy alta. Ahí le va un dato curioso. Dicen los expertos que ella tenía una adicción. Y era una adicción a los juegos. No pienses que jugaba PlayStation o algo por el estilo, no. Ella le gustaba jugar póker. Y apostaba grandes cantidades, tanto que perdió como dos propiedades en las apuestas. Pero bueno, tuvo un hijo que muchos expertos en espectáculos comentaban que era hijo de Jorge Negrete. Pero no, el hijo dijo que no, se hizo el ADN y dijo hasta luego, aquí no. Pero sí se parecen. 2299-6087-63. Esta mujer, aparte de ser muy alta, era muy graciosa, muy esbelta. Por lo regular, siempre salía con Marcelo, Germán Valdés Tintán, y uno que otro hombre turbio y sospechoso. Haga usted el recuento de los daños. Esta mujer, muchos me dicen, Sergio, me sé el apodo, mas no me sé el nombre. Esta fue la última pista. La última pista. Si usted contesta correctamente, le va a llegar un link para que pueda ver al personaje turbio y sospechoso bailando con esta mujer hermosa, pero muy alta, hermosa. No. Imagínate que fuera su novio. Mi amor, se fundió el foco. Yo lo cambio. Hasta luego. Muy guapa, era muy, muy guapa esta mujer. 9:07. Vamos con buena música. Mi nombre es Sergio Baizabal. No le cambie, está escuchando Fusión 90.1 FM.

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4: 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Ghana levantó un muro y England no pudo derribarlo. 0-0 en Boston, en el grupo L del Mundial 2026. Harry Kane fue neutralizado por completo y los tres leones siguen sin convencer. Ghana y England comparten el liderato con 4 puntos. 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

Bueno, ya son las 9 de la mañana con 25 minutos. Te saludo con mucho gusto en la cabina de Fusión 90.1 FM. Mi nombre es Sergio Baizabal y estaré contigo hasta las 11 de la mañana. Oiga, déjeme decirle ya la respuesta de Dime si lo sabes. Así que, por favor, señora Aguilera. Vamos a dar la respuesta, pero con flow. Flow del locutor. El día de hoy platicamos de una artista muy famosa. Nació en 1924. En la década de los 50 y 60, tuvo mucho éxito al lado de Germán Valdés Tintán. Estudió ópera, tomó clases de canto y declamación. Hoy en Dime si lo sabes. Hablamos de una artista muy alta, muy pero muy alta. Fanny Kaufman. Si usted no sabe quién es Fanny Kaufman, bueno, pues déjeme decirle que es la hermosa Vitola. Esta artista que usted conoció en las películas de Germán Valdés Tintán, bailando con Marcelo, muy alta, esbelta, ella preciosa. Le voy a platicar por qué le pusieron Vitola. Debido a su figura alta y extremadamente delgada, el sobrenombre fue creado por comediantes cubanos llamado Agapito y Timoteo. Ellos tomaron, pues haga de usted de cuenta, en esa época había unos cigarros muy grandes y muy delgados, que se llamaban precisamente Vitolas. Entonces le quitaron la S y le dijeron, hija, tú te llamas a partir de hoy la Vitola. Mándeme mensaje, le comparto toda la información de la Vitola, esta gran artista, para que vea a un personaje turbio y sospechoso bailando mambo al lado de Vitola. Bueno, no sé si era mambo o qué era, señores. ¿Era tango? Era como tango, ¿va? Si la pose es como de tango. Vamos con buena música, vamos con Tiziano Ferro. El hombre que con el paso de los años nos dimos cuenta que sí le gustaba el bigote. Ahí te encargo.

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ya son en este momento las 9:47, 9:47. Por acá me están compartiendo qué es lo que van a botanear. Se escucha rara la palabra, ¿eh? ¿Qué es lo que vamos a botanear hoy mientras vemos el juego? Bueno, por acá me dice Sergio, yo el día de hoy ya compré, escuchen esto, compré 2 piezas de queso fresco. Tengo una lata de chiles en rajas, zanahorias y hasta luego. Ah, ok, ok, va a ser parte de la botana, porque va a ser más. Hola, buenos días, el día de hoy mi mamá va a hacer mondongo para disfrutar el juego, así que vamos a andar, ponle harto habanero, vas a ver cómo vas a andar. ¿Por qué me dicen hola nosotros en la botana de... Noche. Es que no puedo decirlo como tal porque hay reglas. No hay sentido, llamémosle juego, así nomás, puro juego. Marisol se llama la rumbera de mi amor. El día de hoy vamos a celebrarlo, pero con botana de papitas con quesos y dedos de quesos. Oh. Baila rumba, baile son. ¿Cómo se llama la melodía que tienes de fondo? Se llama... Chiquibon, chiquibon. Melodía desencadenada. No, así no se llama. Es de Jerry, Chiquiboom. Hola Sergio, buenos días. Por acá, díganme qué van a tener de botana hoy durante el juego. Acá me dice un radioescucha, Sergio, yo no voy a ver el juego porque me toca trabajar. Y el amigo, el dueño, no le gusta el deporte de fútbol, dice. Bueno, por acá me dicen, buenos días, muy buenos días. Nosotros vamos a hacer una botana de cacahuates con chicharrones y a la noche que empiece la tronadera. El que entendió, entendió.

0: no pasa nada. Si usted necesita que vayamos al rescate, el señor Aguilera y yo, vamos al rescate.
1: Como Batman y Robin.
0: Como Robin y Batman. Así iremos a caerle a su casa para la botana. El de los quesos, señor Aguilera, el de los quesos. 9:50, vamos con buena música. No le cambie porque está escuchando Fusión 90.1 FM.
2: 9:50.

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1: 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Ghana levantó un muro y England no pudo derribarlo. 0-0 en Boston, en el grupo L del Mundial 2026. Harry Kane fue neutralizado por completo y los tres leones siguen sin convencer. Ghana y England comparten el liderato con 4 puntos. 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

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Buena música. 10 en punto. 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
1: Oiga, son las 10 de la mañana con 15 minutos. 10 con 15, déjeme decirle algo especial. Si le llega a dar hambre el día de hoy o va a ver el juego y no sabe qué va a comer, qué va a botanear, qué va a necesitar para ver el juego. 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
1: Oiga, son las 10 de la mañana con 33 minutos. Acabamos de subir a TikTok un video de la embarcación con el Capitán Barbacoa. Si quiere ver usted en la tripulación, escuche esto. Le conviene, yo sé lo que le digo, le conviene. Vea la tripulación que tenemos en esta embarcación con el Capitán Barbacoa. Mándeme mensaje y le comparto el link para que pueda ver este video. Que está divertido, señor Iglesias. Aparte esa embarcación, no, cualquier barco trae esa embarcación, ahí le encargo. 2299-6087-63. Vamos con buena música, un pie tras otro pie.
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2: 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Ghana levantó un muro y England no pudo derribarlo. 0-0 en Boston, en el grupo L del Mundial 2026. Harry Kane fue neutralizado por completo y los tres leones siguen sin convencer. Ghana y England comparten el liderato con 4 puntos. 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
1: Oiga, se va a quedar usted con buena música. Yo me despido. Mañana lo espero en punto de las 7 de la mañana. En un instante llega Rubén, seguido de Ivonne. Y mañana en punto de las 7 aquí lo esperamos en Enciéndete. No le cambie, siga en Fusión 90.1 FM. Hasta la próxima.

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1: Ahora sí, no me va a dejar usted mentir. Mañana casi mediodía, cafetero aquí en la zona conurbada Veracruz, Boca del Río. ¿Ya tomó café? Muy buenos días, bienvenidos a una emisión más de Fusionados de Fusión 90.1 FM. Te saluda Rubén Saldaña y voy a estar contigo hasta las 3 de la tarde. Gracias. Ya están llegando los mensajes de texto, los mensajes vía WhatsApp que ustedes nos están enviando aquí a la cabina. Pues presumiendo su taza de café, no sé, usted quiera decirnos. Ahí estamos para leerlos y para interpretarlos también. 2299-60-87-63. ¿Dónde andan? En el trabajo, en el tráfico, en la oficina. No sé, donde quiera que anden ustedes, manifiéstense. Recuerden que este programa lo hacemos juntos. Ustedes allá, mis corresponsales del exterior, y nosotros acá adentro, ¿sale? Tlaloc haciendo de las suyas en la zona conurbada Veracruz, Boca del Río. Oigan, qué fuerte estuvo lloviendo la noche de anoche. Me tocó ver con aire, remolino, río y toda la cosa. ¿Cómo les fue? Manifiéstanse, espero que estén muy bien, que no se les haya ido la luz, que no se hayan inundado, que no hayan quedado atrapados por ahí en las calles inundadas y demás. Así que manifiéstense. Se espera que siga lloviendo el día de hoy. Sigue ennublado, hay una ligera brisa, siendo las 11 de la mañana con 16 minutos. Pero según el estado del tiempo, va a seguir lloviendo el resto del día, así que tomen sus precauciones, vaya pensando cómo le va a hacer si es que se suelta el aguacero fuerte. Estamos con una sensación térmica de 25 grados. Bueno, no, ya subió, ya se actualizó a 30 grados. 30 grados de sensación térmica. Estamos con una humedad obviamente muy elevada del 85% y un índice UV bajo. Está nublado, bastante nublado en zona conurbada Veracruz, Boca del Río. Y con eso damos los buenos días, mis estimados aquí en Fusionados. Vámonos con música. Línea y cabina, te la recuerdo, 2299-6087-63. Gracias por compartir sus cafés y demás. Tres de copas nos canta, amor mío. Yo soy Rubén Saldaña, esto es Fusionados, de Fusión 90.1 FM.

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4: Nunca te haré llorar. ¿Será ese acaso o cuál será? A ver, refresquenme la memoria. ¿En cuál videoclip de los Backstreet Boys salen cantando bajo la lluvia? A ver si es cierto que son muy poperos. Vamos por acá, pero sí, ahorita te la buscamos. Ahorita investigamos y te la buscamos. Dice, muy buenos días, Rubén. Lindo jueves, me pone atentamente Carla. Carlita, no me confundas, hija. De por sí, yo no sé en qué día ando viviendo. Pero que yo sepa, hoy es miércoles. No lo sé. No sé si está ya viviendo en un mundo alterno. Estoy en una representación, soy un avatar o qué, pero es miércoles. Según yo, es miércoles, Carlita, pero está bien, todos nos equivocamos, somos humanos. Un fuerte abrazo y gracias por comunicarte. Como todos los días, Radio Escucha de Fusión 90.1 FM. Me ponen por acá, mi estimado Rubén Saldaña, ya tomaste café, aquí acompañándote con una taza y dos termos en la oficina. Muchísimas gracias, Marifer. Está trabajando arduamente, dice que desde las 7 de la mañana le tocó abrir la oficina. A darle, mi estimada, un buen trago de café. Y se nos reinicia la vida y lo que nos manda el universo, vaya. Este fue mi desayuno, Rubén, mi querida Isabela. ¿Qué son? Hot cakes. Nos están mandando por acá unos hot cakes en su taza de fusión, su taza de fusión 90.1 FM. ¿Cómo no? La escucha, muy buenos y bendecido día, mi querido Rubén. Usted ya tomó café, mi Luz María, claro. En eso estamos, Luz María. Estamos aquí, mira. Dos, tres palabras, sorbo al café. Dos, tres palabras, sorbo al café. ¿Cómo no? Por acá nos están pidiendo, Day, Rubín, tu voz. Muchas gracias. Muy buenos días. ¿Cómo estás? Espero que muy bien. Saludos. ¿Cómo les fue con la lluvia? Nos están preguntando. Bien, tranquilos. Ya estábamos en casa, pero sí se soltó bastante, bastante fuerte. La verdad es que sí. Las personas que me están preguntando sobre la hora del cumpleañero, hoy es miércoles y hoy toca. Vayan a nuestro portal a registrarse, www.fusionradio.mx, apartado la hora del cumpleañero. En promociones, ahí está un banner y usted se va a poder registrar para que participe. En un rato más vamos a tener la dinámica. Quit Playing Games, me dicen que es la canción, ahorita la buscamos. Entonces ahí está, están apareciendo las fans de los Backstreet Boys, de los Backstreet Boys iba a decir. Quit Playing Games, ahorita la buscamos. With My Heart, ya sé cuál dicen, ahorita te la ponemos, mi estimada Isabela, cómo no. Vámonos mientras con música. Yo soy Rubén Saldaña, línea en cabina 2299-6087-63. Están infusionados de Fusión 90.1 FM.

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1: De la mañana con 39 minutos en Fusionados de Fusión 90.1 FM. Tenemos invitado en cabina, vayan a nuestro Facebook, ya iniciamos una charla ahí en nuestro Facebook, Fusión Radio MX, en una transmisión en vivo con el ingeniero Juan Hamsho y Arena, que es director general del Colegio Particular Antonio Caso. Un colegio, una institución pues ya icónica del puerto de Veracruz, que ofrece una pues todos los niveles de entrada. Tenemos todos los niveles desde preescolar hasta licenciaturas. Estamos platicando también de esta oferta educativa que están a la vanguardia tecnológica y humanista también, que eso es súper importante que se liguen, pero para eso nos va a platicar aquí el experto, el ingeniero Juan Hamsho y Arena, director general. Bienvenido, muy buenos días.
2: Gracias, Rubén, buenos días a todo tu auditorio. Sí, realmente estamos muy contentos de poder dar a conocer algunas noticias a tu auditorio, a ti. El Colegio Antonio Caso, con 68 años de experiencia, con toda su educación de excelencia que nos ha distinguido en todo este tiempo, y traemos muchas cosas innovadoras, traemos educación financiera, traemos inteligencia artificial, traemos cosas en las cuales el alumno hoy en día se va a interesar, y al mismo tiempo le vamos a dar las herramientas que consideramos indispensables para su avance en la escuela, para su crecimiento, como lo que siempre nos ha caracterizado, como habilidad matemática, comprensión lectora, pensamiento crítico, que es algo tan importante. Y ahora, obviamente, con las nuevas tecnologías como educación, inteligencia artificial, educación financiera, robótica y muchas cosas que estamos seguros que esta combinación va a ser innovadora para nuestros alumnos.
1: Así es. Y platicábamos también ahorita en la transmisión desde el Facebook los niveles con los que cuenta. Así que si usted ahorita ya está pensando que el niño pues ya ingresa a preescolar, por ejemplo, o pasa a primaria, secundaria, tienen todos los niveles, ¿es correcto?
2: Tenemos todos los niveles, desde maternal hasta posgrados en la universidad.
1: Súper.
2: Realmente estamos muy, muy, muy bien posicionados, creo, aquí en el puerto de Veracruz. Tenemos instalaciones muy seguras, guardia de seguridad a las 24 horas para una gran seguridad de nuestros alumnos y muchas cosas que les invitamos a todos a que nos puedan conocer. Ahorita en un momento te voy a dar la información para WhatsApp, para promoción y todo, para que tú y tu auditorio lo puedan conocer.
1: Muchísimas, muchísimas gracias. Obviamente lo que distingue al Colegio Antonio Caso pues es esta fusión, ¿no? Esta amalgama que tienen entre lo tecnológico, la vanguardia y también el humanismo, ¿no? Esto me parece extraordinario, lo de la educación financiera, que cómo hace falta, lo pedimos a gritos la sociedad, y me parece extraordinario que ustedes lo empiecen ya a implementar desde temprana edad.
2: Sí, sí, es muy importante. Ya lo estamos haciendo en secundaria, bachillerato y universidad.
1: Claro.
2: Y para el próximo ciclo escolar ya lo vamos a tener también desde primaria, porque es muy importante que los niños sepan cómo ahorrar, hacer un presupuesto, cuál es mi meta, qué número debo alcanzar y cómo debo hacer para alcanzar ese número. Y como dices, ojalá no los hubieran enseñado a nosotros, ¿verdad?
1: Claro, por favor.
2: Pero nunca es tarde, y realmente eso es una de las cosas que vamos a tratar de hacer el próximo ciclo escolar.
1: Ahí está. Oye, ¿alguna promoción ahorita que estamos cerrando ciclo y ya trabajando en lo que viene, en el nuevo ciclo?
2: Sí, ahorita tenemos el 30% de descuento en inscripción, pero para todos los que estén escuchando en este momento, tenemos les vamos a otorgar el 50% de descuento en inscripción con el código Pasos Radio. De aquí al 30 de junio.
1: De aquí al 30 de junio. Extraordinario. Números para contactar, redes y demás, por favor.
2: Tenemos el WhatsApp, que es para informes, para solicitar informes del colegio, 2294-394788. Y en redes sociales, en cualquier red social, nos encuentran como Colegio Antonio Caso.
1: Perfecto, muchísimas gracias. Seguramente las personas que nos están sintonizando y andan buscando ya escuela para sus niños, adolescentes o también adultos que anden buscando alguna licenciatura o algún posgrado, esta es una extraordinaria opción en Veracruz. Ingeniero Juan Hamsho y Arena, director general Colegio Particular Antonio Caso, muchas gracias.
2: Gracias, Rubén, gracias por la oportunidad de estar aquí contigo y con tu auditorio.
1: Al contrario, usted es su casa, y con todas estas buenas noticias que nos traen, pues adelante, aquí estamos para servirles. Muchísimas gracias. Nosotros continuamos con la transmisión en vivo a través de Facebook Fusión Radio MX, y por acá nos vamos con música, señores. Esto es Fusionados de Fusión 90.1 FM.

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1: De la mañana con 56 minutos. Como acabas de escuchar, Futbolito Fusión. Llega a hacerte más ameno el trabajo, cómo no, que te olvides del estrés, de los reportes y de toda la chamba que tengas atorada por ahí. Llegamos hasta tu oficina, tu local comercial, tu gasolinería, donde quiera que tú trabajes. 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Mi estimado, mi estimada, vamos a vivir juntos la pasión del balompié, la pasión del fútbol, con el Futbolito Fusión de Fusión 90.1 FM. Toda la plancha, o sea, toda la cancha se te está llevando de futbolito, ¿eh? Así es. Todo el tablero se llama de futbolito. Por cierto, al rato va a haber uno ahí para que estés pendiente de nuestras redes sociales. Va a estar Sergio Baizabal, todo el equipo de promoción. Estate pendiente para que cheques en redes sociales de qué se trata y estoy seguro que te va a encantar la idea. Futbolito Fusión. Tenemos saludos y mensajes rápidamente. Tenemos el refrán el día de hoy, el refrán fusionado. Vayan a checarlo en nuestras redes sociales, Fusión Radio MX, ya se subió ahí. Me fui a pescar, señor. Me paré a las 5 de la mañana y me fui a pescar para traer el producto el día de hoy que van a ver en la fotografía. Ni yo me la creí, ¿verdad? Pero vaya usted a checarlo. El refrán del día de hoy, muy conocido. Sabemos que en México tenemos una gran variedad de refranes que se han ido pues modificando, se han ido pasando también de boca en boca, de generación en generación. Y este es uno de mis favoritos. Y dice así, para que usted lo complete, a ver si es que se lo sabe. Camarón que se duerme, ¿qué le pasa? Termina en cóctel, me pusieron por acá. Abusados, camarón que se duerme. Completemos, amanece en el cóctel, ya me están poniendo por acá, ya me están poniendo más. Se hace ceviche. Camarón que se duerme, vaya a checar ahí. Complete el conocido, el viejo y conocido refrán, dijera el Chompiras. Camarón que se duerme, ¿qué le pasa? Por lo que pasó anoche aquí en el puerto de Veracruz. Vámonos con música, 11 de la mañana con 58 minutos. Yo soy Rubén Saldaña, esto es Fusionados de Fusión 90.1 FM. Carlos Ponce, escúchame.

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1: Las 12, las 12 del día con 12 minutos en este nublado y húmedo puerto de Veracruz, zona conurbada. Gracias, corresponsales del exterior. Hay como charcos, me están avisando aquí en la carretera Veracruz-Jalapa, La Libre, más o menos a la altura. Bruno Pagliai, la ciudad industrial, pues hay muchos charcos en los costados. Está costando un poco de trabajo pasar. Yo vivía en Tejería hace muchos años y sí, sé a qué se refieren, mis estimados, pues tome precauciones, tenga cuidado, pues para que no se nos vaya a ir al charco el automóvil, ¿verdad? Así, hagan de cuenta que en las acotaciones de la carretera, aunque está muy poblado a los lados, pues es carretera federal, por eso se le llama carretera Veracruz-Jalapa, a la altura de Bruno Pagliai, me mandaron por acá fotografía hace más o menos como 15 minutos, entonces, para que usted tome sus precauciones y va a transitar por allá. De ahí en fuera nadie más se ha quejado, no me han mandado nada los corresponsales del exterior, quiere decir que todo está funcionando como debe de ser y fluyendo como debe de ser. Yo soy Rubén Saldaña, voy a estar contigo hasta las 3 de la tarde, esto es Fusionados de Fusión 90.1 FM. Gracias a las personas que están participando en el refrán del día, está súper fácil, pues todos crecimos escuchando estos refranes de boca de nuestros abuelos, de nuestros padres. Camarón que se duerme, complételo usted. Saludos Rubén, yo vivo en Tejería, saludos y tiene una excelente tarde de parte de Mabel, mi querida Mabel, mi paisana Mabel, un fuerte abrazo, gracias por comunicarte. A lo mejor hasta nos conocemos, mi querida, bueno, no sé, depende, no sé si nos conozcamos, mi estimada Mabel. Saludos también tengo por acá para la familia Ordóñez Benítez que nos están escuchando en Amozoc, Puebla. Niebla, lluvia y frío amaneció Amozoc, Puebla. Saludos, gracias, nos sintonizan desde nuestro portal fusionradio.mx. Saludos, aprovechando el viaje, ¿verdad? Aprovechando el burro nos montamos. A todas las personas que están escuchando desde nuestro portal en cualquier parte del globo terráqueo, ahí estamos presentes en tiempo real, en vivo y en directo. Desde www.fusionradio.mx, vaya usted a nuestro radio player, dele click y ahí estamos. Línea en cabina 22 99 60 87 63. 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Por acá nos están pidiendo las mañanitas, please. Saludos a mi bebé Matías que va escuchando en el auto. Muchas felicidades, mi estimado Matías. Te vamos a poner las mañanitas. Mira, tenemos las mañanitas del potrillo. Para Matías, bebé Matías, ¿cuántos años cumples? Felicidades a Matías y a todas las personas que están cumpliendo años el día de hoy. En este mes de junio, vayan y regístrense en nuestro portal fusionradio.mx, apartado la hora del cumpleañero, para que participen por las cortesías de nuestros patrocinadores. Y con esto del potillo nos vamos con música, les late.
2: Venimos todos con gusto. Con gusto. Y placer.
1: Siempre me dan ganas de cantar las mañanitas. Una de mis canciones favoritas. Enrique Iglesias nos canta Si tú te vas. Yo soy Rubén Saldaña. Esto es Fusionados de Fusión 90.1 FM.
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1: 12 del día con 29 minutos y hoy en Fusión de Bienestar vamos a platicar, ¿sí?, de los beneficios de una planta, una conocida y reconocida planta que tenemos en nuestra alacena todos los mexicanos, ya que forma parte de nuestra gastronomía y es muy recurrente para la comida diaria, porque da muy buen sabor esta. La hoja es lo que se extrae y es lo que se utiliza para preparar cualquier tipo de platillo. Para las salsas italianas les va muy bien, las salsas a base de tomate, cualquier cosa que tenga acidez o incluso cuando son salsas a base de chile seco, también le brinda un sabor muy interesante. Estamos hablando, por supuesto, del orégano en todas sus variedades que tú ya lo conoces. Es originario de la región mediterránea y del sureste de Eurasia. O sea, los griegos y los romanos ya lo utilizaban desde hace cientos de miles de años en su gastronomía, ¿sí? Fue considerado un símbolo de la felicidad. Cuentan que la diosa Afrodita fue la primera en plantarlo. El orégano, por eso es sagrado para los griegos y le otorgó su característico y potente aroma. El popular orégano mexicano, tenemos una variedad de orégano mesoamericano, pertenece a la misma familia que el del Mediterráneo, ¿ok? Comparte propiedades aromáticas muy similares, sin ser tan aromático y tan fuerte, tan potente como el del Mediterráneo, que es el que normalmente consumimos. Ya lo compramos seco, normalmente en las tiendas de especias ya viene seco el orégano, pero hay personas que tienen las plantas de orégano. Está la variedad del orégano orejón también, que es la planta, hagan de cuenta las hojitas estas del orégano que compramos ya en bolsas secas, bueno, pero en grande, grandotas, carnosas y jugosas. Ese se da muy bien aquí en el puerto de Veracruz. El orégano orejón. Pero ustedes sabían que es un potente, sí, superalimento rico en antioxidantes, vitaminas y minerales. Así es, incluso funciona como antibiótico y antiinflamatorio natural. Según estudios, puede llegar a fortalecer el sistema inmunológico, mejora la digestión, eso sí es cierto, me ha pasado, me ha tocado, lo puedo constatar, combate afectaciones respiratorias, según

0: estudios y protege las células del daño causado por los radicales libres. Se va a usted ver más joven si come orégano. Contiene altos niveles de carvacrol y timol, compuestos que ayudan a prevenir el daño celular y el envejecimiento prematuro. Añadir orégano diariamente a la comida, señores, por favor. Es un antibiótico natural, sus aceites esenciales. Ok, ahí les va un tip gastronómico. Antes de utilizar el orégano, póngalo usted, ponga a calentar un sartén, cuando está muy caliente, aviente las hojas, tatémelas tantito, va a liberar unos aceites, ¿sí? Se va a potencializar su aroma y su sabor. Estos aceites, ahí está el tip de Rubén Saldaña de la cocina. Aceites esenciales son eficaces para inhibir el crecimiento de bacterias, hongos y virus y previenen infecciones. Aparte que le va a realzar el sabor a su salsa, a su comida. Alivio digestivo, ayuda a reducir gases, espasmos estomacales, cólicos menstruales o incluso indigestión y apoya mucho a la salud intestinal. Su efecto antiséptico y expectorante lo hace un excelente aliado en tés o infusiones para calmar la tos, el dolor de la garganta y la congestión. Los grandes cantantes, cuando sienten las cuerdas vocales inflamadas, se echan su té de orégano con jengibre. Es un muy buen desinflamante. Aquí tuvimos algunos datos de esta conocida y reconocida y recurrida planta para la gastronomía con todas las aportaciones que tiene a nuestra salud. Así que consumir orégano, sí, a libre demanda. Aquí sí los expertos no nos dicen que haya que tener un control. Dependiendo del gusto, tu paladar es la cantidad de orégano que vas a utilizar en la comida. Incluso se puede consumir en infusiones, así es, en té de orégano para tener mejores resultados.
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0: Ahí están los datos del orégano. Gracias por sus comentarios. Ahorita les pasamos la información. Vámonos con música. Yo soy Rubén Saldaña. Esto es Fusionados de Fusión 90.1 FM. Siempre buena música.

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1: 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Saludos a toda la gente de Tejería, que hace rato comentamos algo de Tejería y se empezaron a manifestar. Saludos a la familia Urrieta, que nos está escuchando ahí, que viene en la orilla de la carretera en Tejería. Muchas gracias, que escuchan Fusión 90.1 FM. Dice que Ara, en casa Sara, están viviendo por allá, 14 años, viviendo por Tejería. Muchísimas gracias. Pues yo, mira, ahí viví hasta que fui adulto, muy avanzado, y me salí de vivir allá. Pero pues toda mi infancia, mi adolescencia, mi adultez primaria o joven, ¿no? La pasé ahí en Tejería, mi bello Tejería, que era hermoso vivir allá, correr descalzo en el monte y todo, fue extraordinario. Saludos a toda la gente, a ver quién más de Tejería que se manifieste, que nos esté escuchando en este momento. Dice por acá Rubencito, ahora que puedas volver a felicitarlo porque se bajó del coche. ¡Ah, su cómo! Ahorita nos reacomodamos otra vez. ¿Cómo no? Camarón que se duerme, están completando el refrán por acá. Es muy fácil, dice, sí, al rato vamos a tener los datos curiosos de los camarones, porque está ligado precisamente con esta frase, con este refrán. Camarón que se duerme está ligado con la vida real, con el desarrollo biológico de estos organismos, de estos crustáceos. Tiene muchísimo que ver con ese refrán. Camarón que se duerme, y al rato vamos a platicar de eso. Mientras, vámonos con música. Te recuerdo la línea en cabina 2299-6087-63. Yo soy Rubén Saldaña y esto es Fusionados de Fusión 90.1 FM.

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Una en punto. 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
2: Ay, 1:04 p.m. en este húmedo puerto de Veracruz. ¿Cómo están? Bueno, ya se está secando, porque ya está, al menos acá en la zona centro ya está saliendo el sol. No sé allá donde vivan ustedes, zona norte, zona sur, zona centro oeste y demás, Tejería, todas las colonias aledañas al puerto de Veracruz. No sé cómo esté, acá en el centro ya está saliendo el sol. Y con eso llega la extraordinaria programación musical de Fusión 90.1 FM aquí en Fusionados. Oigan, tenemos por acá saludos para la gente de Tejería que ya se está manifestando, que les dije, a ver, mis compatriotas, mis paisanos, para... Tenemos por acá, me están mandando incluso por acá videos y fotografías una amiga, Radio Escucha, que anda en Ciudad de México, ¿ok? Y que anda pues mandándonos fotos y anda en la celebración del partido de fútbol que se va a llevar a cabo el día de hoy. Va a jugar México. Por ahí de las 7 de la noche más o menos va a estar jugando en tiempo del centro de México nuestra selección mexicana en el Mundial. Va a competir, ¿no? Junto y va en competencia con la República Checa. Esa es la información que tenemos. ¿Cómo creen que quede el marcador? A ver, lanzo esta pregunta en este momento a nuestros queridos radioescuchas que en este momento están sintonizando. ¿Cómo creen que quede el marcador hoy? México contra República Checa. En el Estadio Azteca van a estar jugando, programado para las 7 de la noche el día de hoy. Jugando en casa nuestra selección mexicana. ¿Se escuchará el rugido del jaguar el día de hoy? ¿El chillido del águila real? ¿La sonrisa del ajolote? ¿Creen que quede el marcador el día de hoy? Ya están llegando por acá los mensajes. Nos ponen por acá 2-0 favor México, 3-1 favor México, empatados nos ponen por acá. Muchas gracias por participar. ¿Cómo creen que quede el marcador el día de hoy? Dicen por acá, para nada, no se cobra absolutamente nada por poner canciones acá. ¿Qué canción quiere usted? Estimada, hágamelo saber y ahorita se la buscamos. ¿Quieren algo de The Beatles, Hey Jude? ¿Cómo no? Ahorita la buscamos también. ¿Qué onda, Rubén? Saludos desde Ruba, casi Tejería. Muchas gracias. Saludos, soy María del Rocío de Tejería. Te estoy escuchando, mi paisana. Muchas gracias también. La capital de las carnitas. Que no salga el sol, nos ponen por acá. 2-1 México, Juan Carlos. A favor México, supongo. No nos pusiste a favor, ¿quién? Solo 2-1 México, entonces supongo que es a favor México. ¿Cómo creen que quede el marcador el día de hoy en el partido de México contra la República Checa? Vámonos mientras con música. Yo soy Rubén Saldaña, línea en cabina 22-99-60-87-63. Todavía falta por si estaban con el pendiente. Por si estaban con el pendiente, ¿verdad? Esto es Fusionados de Fusión 90.1 FM.

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1: Vamos con música. Esta película llegó por ahí de finales de los 90s, principios de los 2000s. Fue un parteaguas en la industria cinematográfica de nuestro México lindo y querido. Y de esta película se extrae esta canción Sasa. Formó parte del soundtrack de esta cinta, protagonizada por Susana Zabaleta. Estaba ahí. ¿Quiénes más estaban? En Sexo, Pudor y Lágrimas. A ver, háganmelo saber. Yo recuerdo ahorita a Susana Zabaleta, al Jorge Salinas, que salía en las novelas también. Mónica Dion también estaba ahí. Cecilia Suárez, que es una de mis actrices favoritas. Esta guapísima mujer tapatía, Cecilia Suárez. Demián Bichir, ya me está llegando por acá el mensaje, también estaba. Un gran casting, una gran canción, ¿sí? Sexo, Pudor y Lágrimas, la vamos a escuchar a continuación a cargo de Alex Intec. Yo soy Rubén Saldaña, esto es Fusionados de Fusión 90.1 FM. Siempre buena música.

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1: Naturalmente, Fusión 90.1 FM, vamos a platicar el día de hoy de mitos y realidades, datos curiosos de un animal que nos hemos llevado de bocado muchísimas veces, sobre todo los que vivimos en costa. Estamos hablando del camarón o los camarones, porque existen más de 2,000 especies, más de 2,000 especies distintas de estos crustáceos, así es, pertenecen a la familia de los crustáceos que habitan prácticamente en todos los océanos y aguas dulces del mundo. Así es, encontramos camarones en el mar y también camarones en los ríos, lagos y depósitos de agua dulce. Ellos son crustáceos familiares de las langostas, los cangrejos y las jaibas. Poseen un exoesqueleto que los protege, ¿sí?, del exterior. Su cuerpo es muy blando. Todos sus órganos se encuentran distribuidos en la cabeza, ¿sí? No en el tórax, en la cabeza. Su cerebro, su corazón y sus intestinos se alojan en la misma zona, o sea, hace la cabeza. Todo lo que es la parte de la cola, por decirlo así, como nosotros le decimos, el tórax, es lo que nos comemos. Tiene solamente músculo y el intestino largo, que es por donde evacúa. Esa tirita negra, cuando limpiamos los camarones para cocinarlos, ven que le sacamos un hilito negro. Bueno, ese es el intestino por donde evacúa, por donde excreta. Por eso es importante retirarlo cuando vamos a consumir el camarón. De ahí en fuera, todos sus órganos se encuentran en la cabeza. Los camarones tienen una visión sobrehumana. Sus ojos están compuestos por miles de diminutos lentes. Imagínense, como los ojos de la mosca, los ojos de la araña, ¿sí? Su pariente más cercano terrestre es el alacrán. Los alacranes, los artrópodos, son familiares muy cercanos de los camarones. Solo que los camarones se fueron a vivir al agua. Pueden ver en colores, los mismos colores que los humanos e incluso más. Ellos pueden llegar a ver, según estudios de los expertos, más gamas de colores que los humanos no alcanzamos a percibir. Por eso es que tienen una visión sobrehumana. Están capacitados para nadar de reversa, poseen un abdomen musculoso, que es lo que nos comemos en el cóctel y en el ceviche, lo que les permite encogerse bruscamente y salir disparados hacia atrás. Algunas especies pueden avanzar hasta 10 metros en un solo empuje. Imagínense, eso es muchísimo para un animal tan pequeño. Eso les ayuda a huir de sus depredadores, que son básicamente pues los pulpos, peces grandes, camarones más grandes, las langostas, las morenas y demás animales que se encuentran en el mar o en los ríos. Las tortugas, las nutrias también son depredadoras en las aguas dulces de los camarones. Son hermafroditas. ¿Qué quiere decir con esto? Que los camarones pueden cambiar de sexo. Así es, dependiendo. Ahora sí que ahí lo que se ofrezca es el cambio que van a tener. Muchas especies nacen siendo machos y se convierten en hembras al llegar a la etapa reproductiva.

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1: La tarde con 42 minutos. Oigan, gracias a los que están mandando sus mensajes. Hace rato preguntamos, ¿cómo creen que queda el marcador al rato? Que va a jugar México contra la República Checa. Y nos ponen desde Quintana Roo, México 2, Chequia 1. Saludos desde Chetumal. Saludos, mis estimados, hasta allá, hasta la península, hasta el sur de la República Mexicana, pero del lado del Caribe, ¿verdad? Muy buenas tardes, te saluda Gerardo Román. 2-1, favor México, nos están poniendo. Obviamente, todos queremos que gane nuestro México. México lindo y querido, por acá nos ponen 2-1 a favor México, también no me pusiste nombre, pero muchísimas gracias, dice por acá, empate para estar con más nervios y en espera de los demás resultados, muchas gracias, estimadas, saludos a Tejería que nos escribieron por acá, gracias. Por acá tenemos, ¿qué onda, mi estimado Rubén? Yo creo que vamos a quedar 1-0 favor México de parte de María Luisa, que está escuchando en Torrentes 2 y que ya está lista para el partido. Dice que va a ser chicharrones de harina y toda la cosa, mi estimada María Luisa. Pues disfruta, disfruta el partido. Por acá nos ponen, mi querido Rubén, yo creo que vamos a quedar 1-0 igual favor México, República Checa 0. Gracias, no pusiste nombre, mi estimado. Saludos. Por acá me andan pidiendo foto y toda la cosa. Ahorita les mando fotos, como nos dice. 1-0, favor México. Rocío nos está poniendo por acá. ¿Ustedes qué creen? ¿Cómo creen que quede hoy el marcador en el Estadio Azteca que va a estar jugando México en punto de las 7 de la noche contra Chequia o República Checa en el cierre de la fase de grupos? Vamos a ver qué dice el destino. Pues vámonos con Karol G. Esto se llama Provenza. Lo escuchan aquí en Fusionados de Fusión 90.1 FM. Soy Rubén Saldaña. Súbele de ahí.

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0: Amigos de Fusión 90.1 FM, un placer saludarlos en esta hermosa tarde, de... Estamos a miércoles.
1: A miércoles.
0: El buen Draco.
1: Gracias, adiós.
0: Y un servidor, Sergio Maizabal. Hoy nos encontramos en el futbolito, tuya mía, te la presto, acaríciala, ahí te encargo. Estamos hablando del balón. Oiga, en esta ocasión nos encontramos en un lugar muy, muy, pero muy lejano. No, estamos aquí en JB Lobos porque en esta ocasión, bueno, se va a armar la reta el día de hoy. Y yo creo que hoy voy a ganar, no sé por qué presiento con el pecho y calculo con el ojo derecho que hoy voy a ganar un servidor. O no sé si Draco o alguno de los participantes, que más adelante le vamos a estar platicando de cómo va a estar la reta, cómo vamos a echar ese futbolito y de los regalos que traemos aquí en Fusión 90.1 FM. Así que iniciamos esta zona Fusión con el futbolito de Fusión.
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14: 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Lo siento.

0: 2 en punto. 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
1: 2:04, mis estimados, y tenemos entrevista en cabina porque el viernes va a haber un gran evento cómico aquí en el puerto de Veracruz con nuestros amigos de Roche Bar. Se va a estar presentando nada más y nada menos que Alexis de Anda, también conocida acá entre los cuates como Alexis de Onda, reconocida comediante, actriz y podcaster mexicana. Va a estar presente con su show Chiste Cósmico, que va a estar muy bueno. Oigan, este show Chiste Cósmico es un nuevo show de stand-up, sí, y la comediante mexicana habla sobre rutinas psicodélicas que abordan temas como el Botox, la famosísima ayahuasca y hasta el uso de laxantes. Pero mira, que mejor ella nos platique, la tenemos en línea. Muy buenas tardes, Alexis.
2: Hola, un saludo a todos los que nos están escuchando. Espero que estén teniendo un gran día.
1: Eso, estamos teniendo un gran día lluvioso, rico y sabroso acá en el puerto de Veracruz. Y esperándote, mi estimada Alexis, Alexis de Anda, que te va a estar presentando este viernes, es correcto, 26 de junio en Roche Bar con este espectáculo Chiste Cósmico.
2: Así es.
1: ¿De qué va Chiste Cósmico, mi estimada Alexis?
2: Pues mira, ahorita me voy a hacer la gira. Entonces, por si hay gente que están escuchándonos en otras partes, voy el 25 de junio a Jalapa.
1: Perfecto.
2: 26 a Veracruz y el 27 a Córdoba.
1: Extraordinario.
2: Entonces, si no alcanzan al puerto, ojalá puedan ir a una de las otras dos fechas.
1: Perfecto.
2: Y pues mira, este show es el show que ya llevo trabajando desde el año pasado. Uh-huh. Ya grabé el especial, entonces ya son las últimas fechas que lo voy a estar haciendo.
1: Sí.
2: Y pues la verdad está buenísimo. Es un show en el que hablo de muchas cosas, hablo un poco de la presidenta y de mi parecido con la presidenta.
1: Sí, es cierto. Sí, es cierto, digo, sí.
2: Sí, me parezco un poquito a la Claudia Sheinbaum.
1: Sí.
2: Claudia Sheinbaum con la sustancia. Y justo hablando de sustancias, de eso hablo también, del Botox y de todas las cosas que ahorita nos estamos inyectando, que si el Ozempic, que si los fillers, de haber ido a inyectarme una vez los labios y luego me fui a hacer ayahuasca y entonces la ayahuasca me regañó y pues cuento ahí varias aventuras muy chistosas, psicodélicas. Hablo pues de las relaciones, de tener pareja, de no tener pareja, de estar soltera a los casi 40. Entonces, ahí va a haber un poco para todo el mundo. La verdad, sí hay un poco para todos y está muy divertido el show y yo disfruto muchísimo hacerlo. Entonces, me va a encantar ver a todo el mundo que quiera ir ahí y llenar el lugar y llenarlo de risa.
1: Es correcto, y seguramente así va a ser, porque bueno, tú eres ya una personalidad del espectáculo. Mea culpa en Netflix, Comedy Central Latinoamérica, con muchas participaciones, tu podcast exitosísimo también, el cual nos presentas. Has participado también en el cine y en demás actuaciones, mi estimada. Y Veracruz está esperando con ansia Chiste Cósmico, que esto que nos acabas de platicar, seguramente muchos nos vamos a identificar, tanto hombres como mujeres, porque esta invitación está abierta.
2: Claro,
1: ¿verdad?
2: Sí.
1: Abierta.
2: Sí, claro. O sea, yo me aseguré de hacer un show para que todo el mundo se divierta. También aprovechando que estamos festejando el Pride, entonces también ahí que está la comunidad presente festejando. Y pues va a haber para todos hay.
1: Todas, todos y todes.
2: Para
1: todas, todos y todes. Perfecto. Pues ahí va a estar. Es correcto. Mi estimada Alexis de Anda, muchísimas gracias. Ahí va a ser la cita. En punto de las 8 de la noche va a ser el acceso. 9 de la noche va a arrancar el show en Roche Bar. Es correcto.
2: Así es. Y si quieren conseguir boletos, pueden entrar a mi diagonal Alexis de Onda y ahí pueden ver todas las fechas. Y pues esperamos verlos. Feliz de la vida de estar allá en el puerto.
1: Perfecto, pues por acá te esperamos también en la taquilla del Roche Bar para las personas de acá de la zona conurbada Veracruz, Boca del Río. Ahí también ya pueden adquirir sus boletos. Seguramente va a ser un exitazo como todo lo que haces, mi estimada Alexis de Anda, que haces reír a México y América Latina entera, y eso se agradece y eso lo vamos a constatar el próximo viernes. Muchas gracias.
2: Muchísimas gracias, un placer, que tengan muy bonita tarde.
1: Bonita tarde, hasta luego.
2: ¡Ganemos y que gane México!
1: ¡Eso! ¿Cuánto el marcador? A ver, estamos haciendo aquí una quiniela con los radioescuchas.
2: ¿Ah, sí?
1: Ajá. Híjole, ¿Cómo crees que quedemos?
2: Pues mira, ojalá que se ponga emocionante. ¿Sí? Y yo quiero pensar a un 3-1, haz de cuenta.
1: Ah,
2: un 3-1.
1: Muy aventurada.
2: Algo así, algo emocionante, así que se sienta, que celebremos los goles, ¿no?
1: Sí, que se nos suba se nos suba la salsa de la botana, así, del gusto, ¿ah?
2: Exacto, sí. Yo me encomiendo a mi santo Raúl Jiménez.
1: Eso, vaya.
2: Que se rife y que todo el equipo se rife y que vamos a festejar mucho hoy.
1: Correctísimo, a celebrar y a festejar contigo el viernes en Chiste Cósmico. Muchas gracias, Alex y Danda, tuvimos en esta entrevista. Allá nos vemos el viernes. Fuerte abrazo. Muchas gracias. Nosotros continuamos con más de nuestra programación. Gracias, Alexis.
2: Gracias. Chao.
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2: Continuamos en esta zona fusión. Mi nombre es Sergio Baizabal, buen Draco y un servidor Sergio Baizabal. Estamos en esta ocasión con unas personas que se registraron en este futbolito fusión. Oiga, estamos acá por JB Lobos, y por donde ya se va a armar la reta, traemos regalos de parte de Fusión 90.1 FM. Así que ahí te encargo porque el buen Draco quiere participar, pero no sabemos si él pueda todavía, pero un servidor sí estaré en la delantera. Así que si usted quiere participar también en este futbolito fusión, regístrese en cabina, ahorita se encuentra Rubén, ahí puede decirle: Rubén, regístrame, hijo, por favor, ponte abusado, despierta, o a Ivonne Pacheco también le puede decir: hija, mamacita, por favor, regístrame en ese futbolito fusión. Así que es muy sencillo, registra su empresa, su changarro, y que se arme la reta, porque aficionados que viven la intensidad del futbolito de fusión. Ahí nos vamos a ir en este instante, y aparte los regalos están buenísimos que traemos aquí en Fusión 90.1 FM. Así es que regresamos a cabina, mi nombre es Sergio Baizabal, estamos en el futbolito fusión.

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1: Amigos de Fusión 90.1 FM, estamos en este futbolito Fusión con la ganadora que ella se preparó durante un mes haciendo puro trabajo intenso, cardiovascular y toda la cuestión. Carmen, ¿cómo estás?
2: Bien, gracias.
1: Carmen, ¿qué sentiste de haber derrotado a tu jefe?
2: Emoción.
1: Uy. Lo hiciste pedazos, el jefe ni supo por dónde llegaron tantos goles.
2: Ni modo, le tocó perder.
1: Oye, en esta ocasión, pues bueno, eres la ganadora de este futbolito Fusión, te llevas una cortesía para desayunar y toda la cosa. Muchísimas gracias, Carmen. Voy a ir con la que no llegó, y llegó a cuartos de final. Tú fuiste la que registró.
3: No, oye, sin una taza.
1: Vamos a darte una taza, pero ahorita la buscamos, te cabe si la traemos. Pero oye, ¿cómo fue que te registraste?
3: Pues nada más escucho todos los días la radio y ahí dan ahí, regístrese. Y yo le dije a mis compañeras, no, ya no pasó aquí.
1: ¿Y qué sentiste de no haber llegado a la final?
3: Me vi todo a México, vaya.
1: Oigan, muchísimas gracias. Tienen una nueva figura de talento que es Giovanna, que también llegó ella.
3: Ella es nuestra, de hecho, el rostro de aquí de la Betmo,
1: ¿va? Le echó ganas, sí, no hizo nada, pero casi llega a la final.
3: Sí. Ánimo,
1: Giovanna. Oigan, pues muchísimas gracias, amigos de Fusión 90.1 FM. Pueden registrarse en www.fusionradio.mx o en 2299-6087-63. Agradecemos, por supuesto, que se hayan registrado aquí en esta ocasión. Y Carmen, que es la ganadora del futbolito Fusión. Draco, ya nos tenemos que ir.
4: Bye.
1: Wow, qué profundidad de palabras. Nos vemos, siguen escuchando Fusión 90.1 FM. Adiós.

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2: Mis estimados cumpleañeros del mes de junio, se les dijo que hoy era miércoles y que hoy tocaba la hora del cumpleañero aquí en Fusionados de Fusión 90.1 FM. 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Presente aquí en la hora del cumpleañero y se va este vale por un tamal preparado cubano. Delicioso. A la persona que nos envía al 2299-6087-63. La captura de su registro, su nombre completo, ya lo tienen ahí. Perfecto. La respuesta a la siguiente pregunta: ¿quién nos está invitando este tamal preparado? Al 2299-6087-63, recuerden, cumpleañeros del mes de junio. Pero eso no es todo, mis estimados, eso no es todo. Estamos en la hora del cumpleañero y nuestros patrocinadores son muy generosos. Y tenemos certificado doble para Tarde Pastelera. Así es, Tarde Pastelera con nuestros amigos del Hotel Four Points by Sheraton Veracruz, ubicado ahí en la calzada Ruiz Cortines, número 1997. ¿Qué va a encontrar ahí en esta Tarde Pastelera del Hotel Four Points by Sheraton Veracruz? Cruz de todo, para todos los gustos, abundante, postres, pasteles, bebidas, ensaladas, guisados, guarniciones y demás. Si es que ya lo sabe, si quiere usted ganar esta cortesía doble para el restaurante Cuatro Olas, si es el Four Points by Sheraton Veracruz, en este momento agarre su teléfono celular al 2299-6087-63, igual va a poner la captura de su

registro. Ya lo tiene ahí, su nombre completo, bien importante. Están llegando mensajes sin nombre, nombre completo y la respuesta a la siguiente pregunta. Es el Hotel Four Points by Sheraton Veracruz que nos está dando esta cortesía. ¿Cómo se llama su restaurante? Lo acabo de mencionar varias veces. Y ahora sí, en lo que llega el ganador al 2299-6087-63. Vámonos con Mon Laferte. Esto se llama Amor Completo. Y lo escuchan aquí en Fusionados de Fusión 90.1 FM.

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1: Y ya tenemos ganadores de este miércoles 24 de junio del 2026. Mis estimados, mitad de semana estamos celebrando a los cumpleañeros del mes de junio en La Hora del Cumpleañero. Y bueno, la tarde pastelera de nuestros amigos del Four Points by Sheraton Veracruz, Restaurante 4 Horas, era la respuesta correcta. Se la lleva María Guadalupe Vargas Rodríguez. Muchas felicidades, mi Lupita, Lupita Vargas, o no sé cómo te digan, María Guadalupe Vargas Rodríguez, y el tamal preparado de Adán y Charito Premium. Presente en la hora del cumpleañero es Juan Maimón García. Muchas felicidades a ambos, mis estimados. Tienen que venir a recoger sus cortesías el día de hoy. De 3 a 4 de la tarde los esperamos aquí en el edificio Pasos con la copia de su INE. Bien importante que la porten, que la traigan para que se les entreguen sus cortesías y las puedan ir a hacer válidos. Muchísimas felicidades. Sigan festejando aquí en Fusión 90.1 FM. El viernes, yo los invito a que estén pendientes porque el viernes tenemos la hora del cumpleañero aquí en Fusionados con todos nuestros patrocinadores. Así que si tú cumples años en el mes de junio, lánzate a nuestro portal fusionradio.mx, regístrate hasta abajo en el apartado de promociones, está el banner de la hora del cumpleañero. Es la última oportunidad para los cumpleañeros del mes de junio, porque junio se acaba y se acaba, señores. Vámonos con música, yo soy Rubén Saldaña, seguimos aquí en Fusionados de Fusión 90.1 FM, siempre buena música. Adiós.

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1: Esa me despido, mis estimados. Muchas gracias por habernos acompañado en esta emisión de Fusionados de Fusión 90.1 FM. ¿Usted qué va a comer? Buen provecho si ya está degustando sus alimentos. Vamos a disfrutar de esta sabrosa y fresca tarde aquí en Veracruz en compañía pues de Fusión 90.1 FM. Recuerde que aquí la compañía y la buena música es 24/7/365. Ya viene Ivonne Pacheco para que te quedes con ella y le den play juntos. También LM, lo mejor de Luis Miguel en punto a las 5 de la tarde y 4 de la tarde la Happy Hour Complacencias al por mayor. Yo soy Rubén Saldaña. Tenemos una cita mañana en punto de las 11 de la mañana. ¿Cómo va a quedar México? Vaya usted a checar. Acabamos de subir ahí en redes sociales para que nos deje su comentario. Gracias a los que estuvieron participando. Ya me andan preguntando por acá. Pues mira, la verdad, yo creo que, pues no sé. ¿Quién? Pues ojalá ganara, ¿no? Pues la idea es que gane nuestro país, que gane nuestra selección y siga avanzando. Vamos a ver qué pasa. Al rato, un punto de las 7 de la noche, allá en el Azteca, van a estar jugando con Chequia, la República Checa. Y bueno, Nos vamos. Muchas gracias. Soy Rubén Saldaña. Se quedan en Fusión 90.1 FM. Hasta mañana.

3 en punto. 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

0: 4 en punto. 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

Ok, amigos de Fusión 90.1 FM, siempre buena música. En este momento tenemos nada más y nada menos que la Happy Hour, donde tú puedes solicitar la canción que quieres escuchar en estas complacencias. Recuerda que solo tienes que decir al 2299-60-87-63, Fusión, quiero escuchar, y mencionas el nombre de la canción que te gustaría disfrutar para que se te ponga la complacencia. Y listo, eso es lo único que tienes que hacer. Además, hoy como ustedes saben, va a ser el partido de ya saben qué, y de México. Entonces, aprovechando, les traigo un duelo, pues ya saben, aprovechamos porque así es México, superando a la IA. Y entonces, les traigo un duelo con algunas canciones que se han hecho muy virales en redes sociales y que apenas las escuchas, de verdad que sí. Sientes así el orgullo de ser mexicano, se te pone chinita la piel. Así que yo les voy a dar este duelo en la siguiente intervención, porque antes me voy con la siguiente canción que habían estado solicitando con Enrique Iglesias, Nunca Te Olvidaré, y al regreso les traigo este duelo para que voten y participen en esta hora de complacencias aquí en Fusión 90.1 FM.

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1: Les traigo entonces en esta hora de complacencias este duelo que, como dicen por ahí, México supera a la IA. Y es que sí, a través de las redes sociales hemos estado checando pues diferentes videos y todo lo que está ocurriendo en los diferentes puntos de sede aquí en nuestro país, ¿no? De toda esta euforia que hay por el fútbol. Bueno, pues resulta que hay un par de canciones que se han hecho también bastante virales y que de alguna manera nos conectan con ese sentimiento de orgullo, de emoción. Y les voy a traer en este momento dos opciones por las cuales ustedes van a poder votar en este duelo de hoy. Y la verdad es que por eso les decía México superando a la IA, porque una no tiene nada que ver con la otra. Sin embargo, ambas nos provocan emoción. Así que ahí les va. Y ustedes saben que cuando hacemos estos duelos, pueden votar en el minuto que yo tenga para recibir sus mensajes. Mientras tanto, les presento las dos opciones y el voto lo recibo a través del 2299-60-87-63, ¿ok? Y la opción número uno es una canción que nos da un tono un tanto nostálgico, pero poderoso. Y bueno, es una emoción también que se ha convertido en un fondo que ha vestido a muchos momentos que se han ido recopilando en esta temporada de fútbol. Así que es nada más y nada menos que Caifanes con Antes de que nos olviden.

Ok, del grupo Caifanes, antes de que nos olviden, un lanzamiento que marcaba también una generación, porque era de 1990, el año de este lanzamiento, de un disco titulado también como El Diablito, pero algunos también lo conocían como Caifanes Volumen 2, uno de los más importantes que tuvo esta agrupación. Y bueno, ahí está, esa es la opción número uno. Ahora, me voy rapidísimo con una opción dos que, ay, es que yo no sé qué va a pasar. Ustedes son los que van a decidir, pero es que además, él es uno de los cantantes más queridos en nuestro país. Yo diría que ya es como de nuestro patrimonio y me refiero nada más y nada menos que a esta joya.

estoy segura que estás reconociendo perfecto, porque además es una versión especial. Fue esa versión que pues ha dado la vuelta al mundo. Se grabó desde Bellas Artes, donde veíamos ese Juan Gabriel con ese traje tan emblemático negro con unos dorados y un brilli brilli. Muy él, y bueno, precisamente la versión de Hasta que te conocí, pero la versión de Bellas Artes, se ha convertido también en una de las canciones más virales en este momento, y que yo creo que también nos representa muchísimo. Así que ahí están las dos opciones, 22-99-60-87-63. Solo tienes que mandarme opción 1, opción 2, o me pones Juanga o me pones Caifanes, y yo con gusto aquí recibo tu voto. Ahora, les voy a decir, la canción de Juan Gabriel dura originalmente 9 minutos, lo cual vamos a ver aquí cómo le hacemos. Pero ustedes pueden estar mandando sus votos en este momento, dice. Yo sé que se los puse súper difícil, porque escuchen esto. Te imagino en este momento estar escuchando esto con tu playera de la selección mexicana. No, hombre, se pone chinita la piel.

2299-6087-63. Manda tu voto, ya me tardé, me tengo que ir a la siguiente canción, regreso con los votos y mientras tanto los puedes estar mandando. ¿Por cuál? Caifanes con Antes de que nos olviden.

canción de Juan Gabriel, Hasta que te conocí, directo de Bellas Artes. Ok, ustedes son... Oye, chequen lo poderoso de esta canción, ¿eh? Porque ni siquiera está la voz de Juanga y todos saben que se trata de Juanga. Ay, ay, ay, qué cosas. Bueno, me voy con la siguiente canción que me habían solicitado dentro de esta hora de complacencias y regreso con sus votos. Los pueden estar ya enviando 2299-60-8760.

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4: Yo escucho 90.1. Quiero que suene Mariposa Traicionera. Buenas tardes. Saludos.

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1: Que ya les di tiempo suficiente para que pensaran su voto y estuvimos escuchando también algunas de las peticiones que estuvieron solicitando. Tengo todavía otras por acá, pero definitivamente hoy ya estamos así con el nervio y con la emoción porque pues hoy es el partido. Y bueno, estamos seguros que le va a ir muy bien a nuestro México. Así que el día de hoy hay que mandarle buena vibra. De hecho, a través de las redes sociales les preguntaba sobre con quién ustedes van a ver el partido hoy. Muchos ya han estado respondiendo amablemente. Muchas gracias. Lo importante es que lo disfruten, que la pasen súper bien. Y aquí desde Fusión 90.1 FM nosotros también les estamos mandando mucha buena vibra para que todo el resultado sea favorable para nuestro México. Y bueno, les decía, el duelo de hoy, superando a la IA, una cosa muy mexicana, y varios de ustedes han estado mandando sus votos, pero en este instante es el definitivo. Les puedo decir que de acuerdo a las votaciones va ganando un poquito Juanga, pero si ustedes son fans de Caifanes y quieren que gane el duelo de hoy, es momento de votar al 2299-60-87-63. Hoy tenemos Caifanes con Antes de que nos olviden.

22 99 60 87 63, y el segundo contendiente es Juan Gabriel con Hasta Que Te Conocí, versión Bellas Artes.

0: este momento recibo sus votos, 2299-60-8763. Ahí les va. Y recuerda, puedes votar por Caifanes con Antes de que nos olviden. O en este caso, Juan Gabriel con Hasta que te conocí. Listo, pues me voy con los votos. Recuerda que solo tienes un minuto. Con tus dedos rápidamente envía tu mensaje. Opción 1, opción 2. Opción 1 es Caifanes, Hasta que te conocí. Opción 2 es Juanga. Y dice este mensaje, Juan Gabriel. Y le pone muchos signos de admiración por Juanga. Ok, mi voto es para Caifanes. Uno más que dice, no debe morir el rock. Impota por Caifanes. Alguien más vota por Hasta que te conocí y dice, hola, yo voto por Caifanes, ok, voto por Caifanes, voto por Juan Gabriel, Juanga es la ley, me encanta, yo voto por la 1, por Caifanes, hola, yo voto por Juanga, le pone, amo a Juanga, ok, bueno, pues ahí está, yo voto por Juanga y voto por Hasta que te conocí. Ay, ay, ay, casi estamos cerrando la votación y recuerda al 2299-60-8763 tienes que mandar tu mensaje para que puedas votar. Yo sé que se la puse difícil a Caifanes, les prometo que después la tocamos porque hoy definitivamente la rola ganadora de este duelo es para nuestro querido Juanga con esta versión precisamente. Directo de Bellas Artes, Juan Gabriel.
1: Ni de lágrimas ni nada.
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1: Estás escuchando LM, lo mejor de Luis Miguel, aquí en la programación de Fusión 90.1 FM. Siempre buena música. Y amigos de Fusión, además de buena música, también siempre tenemos para ustedes excelentes promociones. Hoy, por cierto, era mediodía, seguramente escucharon una entrevista que tuvo Rubén Saldaña precisamente con esta estandopera que viene precisamente a Veracruz y que además va a traer un show bastante, bastante atractivo, irreverente, divertido y seguro que te la vas a pasar súper bien. Y me refiero nada más y nada menos que Alexis de Anda, que se presenta este viernes 26 de junio en Rush Bar y es una de las comediantes del momento en la escena del stand-up. Así que vas a tener oportunidad de pasarla súper bien, atentos y en sintonía, porque aquí en Fusión ya saben que tenemos dinámicas en los diferentes programas, en redes sociales también y claro, también en nuestro canal de WhatsApp donde de manera exclusiva también puedes participar.

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1: Con Sony me despido, soy Ivonne Pacheco, que tengas excelente tarde, que gane México y que sigas escuchando Fusión 90.1 FM. Hasta la próxima.

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1: Ahora te puedes marchar.
2: 5:59. 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